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0: 12 grados, la temperatura en Rosario a esta hora, cielo algo nublado, la humedad del 83%, 7 de la mañana, un minuto.
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Buen día, buen día. Excelente día, vamos que hoy es viernes, estamos con todo el power, yendo a la chamba, acá de Barrio Saladillo, te mando Walter acá, te manda este mensaje, excelente la radio como siempre, le damos hasta las 4 de la tarde en el laburo, después venimos y ya preparamos el asadito, hermoso día vamos a tener hoy, saludos a todos.

0: Buenos días, FM Río, un excelente viernes para todos. Acá de las 6 de la mañana. Saludos de parte de Juan.
1: Bueno, el saludo para Juan y para el amigo que dejó el mensaje anterior, que no se me pasó el nombre, no sé si lo dijo. Con esa actitud, ¿no? Contento que se iba a trabajar, seguramente con un montón de dificultades, preocupaciones. La postura, dice, va a ser un excelente día, después nos comemos un asado. Bueno, ojalá sea un gran viernes para todos. Estamos escuchando las mejores canciones y, por supuesto, también con la información justa. Esa que tenés que manejar para conocer qué está pasando, conocer los temas del día y formar también tu propia opinión con tu propio criterio. Ese es el propósito que nos establecemos aquí en Río Extra, primera hora. Rodri Miró, contaste varios títulos. ¿Por dónde querés empezar?
2: Mira, de los títulos que conté podemos ampliar en muchos, pero me meto algo, un cachito en el terreno de Rami Superti, porque nos ha tocado a muchos de nosotros, equipo de trabajo de la empresa, del grupo Boeing, estar haciendo la cobertura de los Juegos Suramericanos. Lo he dicho en estos días, lo vuelvo a decir, recomiendo para quien todavía no fue, tomarse un ratito e ir. El fin de semana, quizás si no laburás, es un momento para hacerlo, para ir con tu familia, recorrer el Fan Fest, puedes comer algo, escuchar música y además ver deporte. Y es muy sano porque conectás a tus hijos, a tu familia con la actividad deportiva y con muchos deportes que estamos acostumbrados en casa a ver el fútbol de fin de semana. Además del fútbol, que es hermoso, hay muchísimos deportes en los que hace falta mucha disciplina, esfuerzo, trabajo y recorrido para llegar, por ejemplo, a pelear por una medalla. Uh-huh. Uno de ellos es la esgrima. Uh-huh. Ayer tuve la chance de ver, había estado viendo varios días, varias veces estos días el esgrima, se hace en el gimnasio del club, en el estadio de Provincial. Hoy termina la esgrima y pasan a hacer ping-pong en el mismo lugar.
1: Ajá. Tenis de mesa, te van a retar si decís.
2: Sí, tenis de mesa.
1: Ping-pong jugamos nosotros.
2: Que viste que el tenis de mesa, uno juega por ahí en la casa en un quincho un fin de semana y jugás pegadito a la mesa.
1: Sí.
2: Los
1: sí,
2: que juegan
1: sí,
2: en estos torneos juegan como claro, a dos metros de la.
3: Claro, vuelan.
2: Claro. Y nunca entendí por qué los japoneses, los orientales, son los que mejor juegan a esto. Son peticitos y juegan recontra bien
1: sí,
2: al ping-pong.
1: Sí, sí, sí.
2: Al tenis de mesa, perdón. Bueno, 31 medallas para la Argentina, está segunda en el medallero, peleando con Colombia por el tercer lugar. Pero insisto con esto que hemos dicho.
1: 31 medallas de oro.
2: De oro, sí. En el total más, pero en las de oro, que es la posición de los Juegos Olímpicos.
1: Determina la posición.
2: Se cuenta siempre por las de oro. Quería ir con esto. Ayer estuvimos cubriendo con el equipo de Grupo Boeing en las alternativas de varios deportes. Voy a la esgrima. Sergio Turiace es el head coach, así se llama, me gusta más decirle el jefe del equipo.
1: Uh-huh.
2: Sería como el cargo que tuvo César Menotti antes de fallecer, jefe de selecciones.
1: Sí,
2: después
1: sí.
2: Cada cual tiene su técnico.
1: Claro, claro.
2: El jefe de todas las selecciones de esgrima de la Argentina es Sergio Turiace. Él compitió en Los Ángeles 84 y Seúl 88. Los Ángeles 1984 había dos esgrimistas, él y el papá de los Ditela.
1: Uh-huh.
2: Esta semana fueron noticias, ¿viste? Pascual
1: sí.
2: e Isabel Ditela, hijos, nietos del que fue canciller y diplomático.
1: Guido Ditela.
2: Bueno, en el medio de la celebración, ayer habían conseguido la medalla de bronce, la novena medalla para la esgrima. Él plantea algo muy válido y que vienen repitiendo muchos deportistas cuando se les pregunta. En general, en la transmisión nacional que hace Teis Sport con Gonzalo Bonadeo, que conoce mucho del tema, en medio de la efusividad suele preguntarles, bueno, ¿cómo están bancando esto? Y vos tenés el fútbol, supongamos el básquet, el vóley, como deportes en los cuales alguien, si sobresale, puede ir a jugar a Europa, tiene algún nivel de vida, pero después el resto,
1: uh-huh.
2: Si no están los clubes, si no están juntar con unas empanadas, unos pollos para juntar el presupuesto para ir a un torneo, es uh-huh. imposible uh-huh. competir.
1: Sí, sí, o una capacidad económica personal que permita darte esa posibilidad de desarrollar el deporte como un gusto, como un hobby, como es el caso de los Ditela.
2: Claro,
1: que
2: pero
1: tiene
2: no,
1: una espalda, ¿no?
2: Pero a ver, no podemos confiar en que el deporte argentino esté representado por familias de clase
1: no,
2: alta y pudiente que paguen
1: no,
2: el deporte.
1: No, esos son casos excepcionales.
2: Por debajo
1: son los
2: de
1: menos.
2: Eso o por detrás, el deporte es un modelo y una posibilidad de inclusión social. Bueno,
1: ¿qué parece?
2: Desde 2018 para acá, lo hemos contado esta semana, el ministro de Economía, Nicolás Dujovne, decidió que el 1%, cuando vos gastabas todos los meses hablando y mandando mensajes por celular, uh-huh. el 1% de la factura de las telefónicas iba a financiar entre 2009 y 2017 el deporte olímpico. Son los deportes que no tienen grandes esfuerzos privados y eso permitió con el ENARD que muchos de los deportes y disciplinas mejorasen. La Argentina venía mejorando a nivel internacional en muchos deportes desde 2018 para acá, quedó en la nada. En realidad quedó a que discrecionalmente cada gobierno decida cuánto le da al deporte.
1: Bien, fue Dujovne durante el gobierno de Macri.
2: De Macri en 2018. No lo cambió Alberto Fernández, no lo cambió Milei. Y en los últimos dos años la cantidad de dinero que se destina al deporte bajó un 50%, la cantidad de becas bajó un 40%, lo conté varias veces en la semana, el que está con potencial 15, 16 años para llegar a una medalla La beca es de 400.000 pesos. En total son 800 en todo el país.
1: Qué vergüenza.
2: Los deportistas becados.
1: Qué pena.
2: El que más gana, que son muy poquitos, ganaron medalla en los Juegos Olímpicos, 1.800.000. O sea, el deportista que vos ves, que lo ves en Teis Sports y Emoción para la Argentina, sí. Medalla en Juegos Olímpicos, 1.800.000. Sí. El que ganó medalla panamericana, 1.000.000. Y el que ganó medalla en sudamericano, 700.000 pesos. Sí, sí. Eso es lo que hay de aporte del Estado para que siga adelante con el deporte. Por eso Sergio Turiace lo contaba, en el medio del festejo dijo, bueno, el deporte no es un gasto, es una inversión. Y contó además su historia, que si quieren la escuchamos, porque semana había sido novedad o noticia un oro sudamericano de un chico que decía, con mi abuelo, cuando yo era chico, veíamos El Zorro, y yo quería ser como El Zorro. ¿Quién no quiso ser como El Zorro?
1: Qué bárbaro.
2: Bueno, le preguntábamos a Sergio Turiace, digo, esta historia de que la esgrima viene del Zorro, ¿cómo es tu historia con la esgrima? Escuchá lo que contaba.
3: Y no, un poco también, sí, era una pasión ver a Guy Williams ahí, encima hacer justicia, ir contra los gobernantes que se quieren quedar con todo y vos ir con una espada y una capa, ¿a quién no le gusta eso, no?
4: Y hubo una época, quizás por generación, Guy Williams vino a la Argentina, hacía recorrido, ¿lo llegaste a conocer?
3: Tuve la suerte, porque yo soy el compañero, fui compañero, acá en Rosario, yo gané la primera medalla de oro en los Cruces del Sur de Rosario en el 82. Tiré con Fernando Lupi, el equipo era Fernando Estrada, ganamos oro de equipo, yo gané oro individual. Eso lo pueden chequear en internet. Y a partir, y Guy Williams vino a trabajar con Fernando en la Carpa del Zorro. Y era el sparring partner de Fernando. Y vino a Gimnasia y Grima una final de un ranking nacional, yo no podía creer, que venga el Zorras a saludarte, a felicitarte, que perdí con Fernando, no gané la competencia, pero hicimos una final de set, y tuve la suerte que el Zorro me esté mirando a mí de Grima, una locura total. Por eso también uno sigue en esto y sin medir el esfuerzo, y es una pasión ya.
4: Sergio, gracias por tus convicciones y por bancar el deporte.
3: Siempre. Más plata para el deporte, más plata para los jubilados, más plata para las escuelas y dejémonos de joder con el fondo y pagándole la plata que se vaya a los que ya tienen demasiada, que les sobra. Dejémonos de joder con eso.
4: A celebrar con las chicas, gracias.
2: Bueno, esta nota era en medio de la celebración por una nueva medalla para la esgrima y contaba como en 1982, acá, el Gimnasia y Esgrima.
1: Qué barro, estaban, qué buena historia.
2: Él y Fernando Lupis compitiendo por la final y el Zorro estaba mirando la escena.
1: Claro, qué buena historia.
2: Fernando Lupis, que fue el Zorro argentino.
1: Sí, por supuesto. Bueno, recordamos que Guy Williams, entre otras cosas, se ofreció como voluntario para combatir en la Guerra de Malvinas. Un tipo que se convirtió en argentino. Ese que nosotros vemos todavía hoy en la tira del mediodía, junto a, bueno, el sargento García y en las andanzas de allá de Nueva California, y que se convirtió en un prácticamente, no solamente en un ídolo, sino una ilusión, como decía esta persona, la ilusión del paradigma de justicia, de que los más necesitados tenían una esperanza en una persona, justamente un enmascarado y un encapotado de negro que aparecía y volvía a darles un poco de fe, de esperanza. Es hermoso lo que cuenta realmente.
2: Y otro dato que contó,
1: una experiencia increíble.
2: La nota fue más larga. Otro dato que contó es, te conté en el 84, él y Rafael Di Tella fueron los únicos dos esgrimistas en los Juegos Olímpicos para Argentina. Él era de clase media, un pibe de un club de barrio.
1: Sí.
2: Rafael Di Tella, familia acomodada.
1: Sí.
2: Como le fue bien y tenía perspectiva, Rafael Di Tella lo invitó a vivir con él en París, con su familia, para que se forme, se capacite, mejore. Llegó a competir en 1988, de ahí se hizo un gran esgrimista. Y es el padrino de Isabel Di Tella, la que ganó varias medallas en este torneo en Juegos Sudamericanos. Así que, bueno, un vínculo y un defensor de la esgrima y el deporte olímpico de los mejores.
1: Muchas veces en los Juegos Olímpicos, che, qué mala Argentina, una sola medalla, decimos. Claro, cuando vos entendés la lógica en la cual estos deportistas deben entrenar al mismo tiempo, algunos, porque hubo varios testimonios y casos, no me acuerdo en qué especialidad era, tiene 3 trabajos y además en los tiempos libres entrena para competir.
5: Sí,
1: en
5: había
1: un juego, en un juego de estas características que tiene después rebote tal vez en una olimpiada.
5: Sí, un chico de boxeo que trabajaba en una fábrica, después cuando sabía que tenía la posibilidad de venir acá, empezó a entrenar y en los tiempos libres hacía Uber.
1: Bueno, realidades, ¿no? De la República Argentina, que no hace más que exponer el talento y la resiliencia de lo que somos capaces, ¿no? Y en este caso los deportistas que se desdoblan en sacrificio para obtener los réditos, que a veces llegan solamente con el reconocimiento y la participación y el esfuerzo de los más cercanos, y entender que hay historias detrás de los desempeños de cada uno, y a nosotros nos llena de orgullo, por supuesto, cada uno de sus desempeños en estos Juegos Suramericanos.
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5: 12 grados 8 décimas la temperatura en Rosario, cielo parcialmente nublado, la humedad del 76%, la presión 1017.6 hectopascales, viento soplando desde el este a 6 kilómetros en la hora y la visibilidad alcanza los 15 kilómetros. Para este viernes esperamos la máxima de 25 grados con cielo parcialmente nublado durante la mañana y mayormente nublado para la tarde y la noche.
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0: 7:20 de la mañana en toda la Argentina. 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
1: Seba, estamos a 2.000 de los 30.000 seguidores, así que...
0: uno falta nada, impresionante cómo ha crecido la cuenta.
1: Así que si no nos siguen, vayan, así llegamos.
0: Tenemos que llegar, y después a los 30.000 regalamos algo más.
1: Ay,
0: prometo,
1: sí, por
0: prometo
1: favor.
0: Prometo yo. Bueno, Rami Superti, tenemos más información del deporte, adelante.
2: Antes de analizar, Seba, lo que va a ser a fin de semana de los equipos de la ciudad, por supuesto, lo que ha atrapado la atención de todos los rosarinos, o por lo menos de la gran mayoría de estos Juegos Suramericanos que... te decía antes, van camino a hacer récord. Todavía no podemos hablar de cifras definitivas porque ni siquiera se llegó a la mitad de la competición. No hay una semana todavía, el torneo se va a extender hasta el próximo 26 de septiembre, pero los organizadores, los que han estado en otras ediciones, hablan de récord desde la cantidad de público que ha estado presente en todas las disciplinas, también en la organización de los Fan Fest, que han sido también fundamentales para los tiempos muertos o para atrapar a aquellos que no van específicamente a ver un deporte en sí, sino que quieren vivir la experiencia, y se espera mucha gente para el fin de semana. Uno ha leído mucho en redes sociales, gente de alrededores de Rosario que están aguardando sábado y domingo para decir presente en el Parque Independencia o en la propia capital provincial para justamente poder presenciar alguno de los eventos. Ayer, día de 2 medallas doradas en cuanto a lo que es la cosecha argentina, 101 en total. Argentina está segundo en el medallero. Esto es a estilo Juego Olímpico. El medallero computa primero las medallas de oro. Hoy Argentina está en el segundo puesto con 31 medallas de oro. El primero es Brasil, que tiene 41. Y aparece Colombia, que es el principal rival de la lucha por el segundo puesto, porque tiene 30 medallas de oro. Ajá. Muchas menos en la totalidad, Argentina 101 en total, Colombia 73 medallas, pero un oro menos. Si Colombia suma 2 oros, supera la línea y Argentina perdería ese segundo lugar del medallero. Reitero, falta mucho todavía, faltan todas las disciplinas de atletismo, por ejemplo, que va a ser en la capital provincial a partir de la próxima semana, y falta también los deportes, muchos deportes náuticos. Ahí es donde Argentina puede hacerse fuerte y puede seguir cosechando. En el día de ayer, lo más importante, justamente, medalla de oro que llegó desde el remo, Rodrigo Enríquez, Antígono Menín, el doble peso ligero masculino, y la medalla de oro de Fernanda Russo, tricampeona en tiro. Esta chica argentina que en su momento la mencionábamos como una de las revelaciones cuando estábamos cerca del 2018, 2019, post pandemia también, ella ganó el oro en Cochabamba 2018, ganó el oro en Asunción 2022 y ahora es tricampeona, tercera vez consecutiva en Juegos Suramericanos que se impone justamente Fernanda Russo, que después dejó un mensaje con lágrimas para todos los deportistas argentinos que les cuesta, y todas las historias que Rodri Miró, que les cuesta, y todas las historias que Rodri Miró también fue contando en la semana a través de las redes sociales del grupo Boeing, donde uno entiende y conoce el trasfondo de los deportistas y el sacrificio que implica llegar justamente a esa instancia, y a veces el podio no se puede conseguir, pero ya el hecho de participar es un resultado que demuestra y que por lo menos sirve para evidenciar todo lo que fue el camino recorrido. Bueno, van a seguir los juegos todo el fin de semana, hay muchos eventos, gimnasia, por ejemplo, que lo mencionábamos también, está atravesando los últimos días, el pentatlón moderno, que ha tenido medalla de oro con una chica argentina de 16 años, bueno, hoy es el relevo mixto, por ejemplo, para poder seguir viendo de cerca lo que sucede con esta disciplina, que va a debutar en los Juegos Olímpicos del año que viene. Es el pentatlón moderno, o sea, porque cambió, no está más el deporte ecuestre, sino que ahora hay un laser run, se llama, es una carrera con tiros en realidad, y después está una carrera con obstáculos. Ahí es donde se fue adaptando tal vez una disciplina histórica de los Juegos Olímpicos y que ya es olímpica, en realidad ya está dentro del programa olímpico y está haciendo su estreno en Juegos Suramericanos y va a estar también presente en Los Ángeles 2028. Estos son los Juegos que, reitero, van a vivirse a pleno seguramente durante este segundo fin de semana, el primero total en competencia, porque la apertura, la ceremonia inaugural fue el sábado pasado y la acción, los Juegos en sí, el deporte comenzó el día domingo. En cuanto a lo que tenemos que saber titular de los equipos de la ciudad, domingo 5 de la tarde, los dos jugando en simultáneo, Central en el Gigante de Arroyito contra Argentinos Juniors, partido clave. Central habla de dos finales consecutivas, porque primero es Argentinos y después Estudiantes. La que es una final propiamente dicha es la de Estudiantes de La Plata, que representa un título, esta Supercopa Internacional que inventó Chiqui Tapia, no en su primera edición va a ser esta, sino que en largos años anteriores, es el torneo que no lo dejaron jugar a Patronato, que después tuvieron que inventarlo, llevaron a Racing y a Vélez a jugar a Emiratos Árabes. Bueno, terminó quedando como Internacional, no tiene nada, porque se juega en Santiago del Estero, pero bueno, representa un título. Pero antes Central tiene un partido clave contra Argentinos, porque está a 3 puntos en la tabla de la zona, está también a una diferencia de 5 puntos en lo que es la tabla anual. Entonces sabe Central que compite directamente contra el bicho de la Paternal. Y te decía antes, ayer recibió una mala noticia, Central y Boca, y explico la situación.
0: ¿Qué pasa?
2: Central va a jugar final de la Supercopa Internacional el sábado 26 de septiembre, es durante la fecha FIFA. Acaba de salir, en realidad ayer salió la lista de Colombia, está convocado Hamilton Campaz.
0: Sí.
2: Entonces, Colombia, Néstor Lorenzo ya entregó la nómina y Colombia juega ese día sábado un amistoso contra México.
0: Sí.
2: Juega 3 partidos Colombia. Entonces van a tratar de negociar que Campaz se sume tarde, pero Álvaro Montero, el arquero titular de Boca, también está convocado y Boca juega contra Racing el 27 en Rosario, partido de Copa Argentina. Y en Boca ya hablan de que Montero se lo pierde. Entonces va a estar muy complicada la gestión que pueda hacer Belloso para tratar
0: para que juegue los dos restantes.
2: Claro, a ver, es una fecha FIFA, post-mundial, sirve para renovación. Lorenzo sigue siendo el técnico. Tal vez la idea. Lorenzo sigue siendo el técnico. Tal vez la idea sería: se pierde el primero, termina.

0: partido, lo suben arriba de un avión y se va, pero no depende de Central, sino que va a depender de la aceptación de Colombia y de lo que pueda llegar a ser el futbolista, teniendo en consideración justamente la trascendencia del partido. Pizarro también fue convocado por la selección de Chile, otro que se perdería este partido, y yo, a ver, por más que Pizarro se ha resistido por algún hincha de Central, en el croquis de Almirón, Pizarro es titular.
1: Claro, es fundamental, ¿no? El titular, claro, clave en su esquema.
0: Sí. Exactamente, ha perdido el puesto en algunos partidos, algunos minutos, cuando entró Navarro, por ejemplo, para jugar contra Corinthians en Brasil, pero rápidamente le devolvió su lugar, jugó el clásico, viene de jugar el último partido. Habrá que ver qué puede gestionar Gonzalo Belloso, justamente considerando de que no es una fecha más, no es un partido más, sino que se trata de una final dentro de lo que es este calendario insólito que tiene el fútbol argentino para el día domingo, sin Coronel, porque fue expulsado en la última fecha, con Elías Verón seguramente marcando la banda derecha. Y en cuanto a Newell's, ayer, días de buenas noticias, podríamos decir, porque primero reapareció en la práctica Saúl Salcedo, el defensor paraguayo, sí, que sigue siendo parte de Newell's Old Boys, pero que había sufrido un accidente que fue trágico porque falleció un docente que conducía el otro vehículo. Salcedo, recordamos, a mitad de año Salcedo se iba de Newell's, había acordado salida a préstamo a Libertad de Paraguay, estaba viajando con la familia, 12 de junio, este accidente trágico, fractura expuesta de tibia y peroné, durísima la lesión para Salcedo. Lo cierto es que ayer apareció por la práctica, los plazos de recuperación, si subieron los propios futbolistas, fotos en redes sociales apuntan a que regresa a los entrenamientos en diciembre, pretemporada en el verano argentino, y después sí comenzar a entrenar con el resto del plantel, pero fue una buena noticia en cuanto a lo que puede llegar a ser lo grupal. Y después sí la presencia de Alejo Montero, que sufrió la rotura de ligamentos cruzados, estuvo 9 meses sin jugar, reapareció en la reserva del equipo que dirige Bernardi, fue victoria 4-0 frente a San Martín de San Juan, y Alejo Montero, reitero, fue titular en ese partido, así que es una buena noticia porque es un futbolista que en un Newell's distinto al de ahora, con muchas complicaciones dentro y fuera de la cancha, Montero había generado cierta aceptación en el hincha y había cumplido, por lo menos, dentro de lo que había sido ese panorama difícil de sostener deportivamente hablando. Jugó de carrilero por derecha en una línea de 5, Alejo Montero, así que en principio, en cuestión de semanas, podría ser alternativa para tratar de meterse en el plantel profesional, en el plantel de primera división de Cudelca. Newell's va domingo también 5 de la tarde contra Platense en Vicente López, así que los dos equipos de la ciudad jugando en simultáneo. Hoy arranca fecha 10 del fútbol argentino en Santiago del Estero, Central Córdoba contra Defensa y Justicia, y el partido de hoy 21-15 en Avellaneda, Racing Sarmiento, está a los tumbos Racing, viene mal Boda, y hablan de una fecha límite, si no consigue un triunfo le marcarían la salida justamente al técnico ex reserva de Newell's. 3 partidos consecutivos con derrota para Boda, que tiene sí el partido de Copa Argentina la próxima semana, tal vez pueda llegar a sostenerse pensando en este duelo tan particular que puede llegar a tener contra Boca, mano a mano para llegar a la definición de la Copa Argentina.
1: Gracias, Rami. Después seguimos. Hasta luego.
0: Hasta luego.
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0: Repitamos la cuenta si la seguimos.
1: 8 menos 20 de la mañana en toda la Argentina. Repetimos nuestra cuenta en el Instagram. Nos faltan nada más.
2: Menos de 2.000.
1: Menos de 2.000 seguidores.
2: Estamos a 200.
1: Me estás cargando.
2: Sí. Yo no la había vuelto a chequear ahora. Ayer faltaban 2.000, ahora estamos a 200. Tenemos 29.800 seguidores.
1: Mirá, o sea, cómo me pongo a bailar.
3: A ver, ¿viste? Para, ¿podemos decir de nuevo la cuenta?
2: 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Vas a encontrar todos los días información sobre la música, por supuesto, de Río, los músicos, los artistas de Río, pero es más que nada un viaje a la historia de la música. Esa música que escuchás en Río96.9. Momentos históricos, momentos que han quedado marcados.
1: De algunas bandas, de algunos artistas.
2: Sí, cuando han grabado canciones clásicas, por ejemplo. O también tenemos algunas declaraciones de artistas. Así que la verdad que todos los días vas a tener información nueva. Pero bueno, solamente si nos seguís.
1: O sea, nos faltan 200.
2: 200 nos faltan nada más.
1: Llegamos rápidamente.
3: ¿Puedo hacer una recomendación?
1: Claro.
3: A vos que estás escuchando la radio en el auto, en el laburo, que decís, me gusta la radio, no la pago nunca, llego del laburo y la...
1: Sí.
3: Cuando encuentres un reel que te gusta...
1: Sí.
3: A tus amigos, al grupo de WhatsApp, reenvíaselo.
2: Claro.
1: Bien, está bueno.
3: Porque yo sé que el boca en boca en los taxis funcionó muy bien, en los Uber...
1: Sí, sí.
3: Pero
1: sí,
3: vos
1: sí.
3: Tenés seguro muchos grupos de WhatsApp de amigos, compañeros de la escuela, del laburo, del fútbol de los miércoles.
1: Sí.
3: ¿Viste
1: sí.
3: ese reel de Phil Collins? Mandáselo, reenvíaselo y ahí bueno, empieza y circula la cadena.
2: Bueno. Por ejemplo, tenemos.
1: Háganle caso a Miró, está bueno.
2: Este
1: eso.
2: Que dice Rodri es un reel de Phil Collins donde para la película de Tarzán hizo la canción en 5 idiomas distintos. Entonces bueno. Es para que vos vayas a escucharlo. Y ayer subimos un video muy gracioso de Bruce Springsteen que se tropezó.
1: Ese no lo vi.
2: 75 años tiene Bruce Springsteen. Se tropezó y se levantó como si nada, ¿eh?
1: Qué grande. De vos.
3: Respeto, bueno, respeto para el jefe.
2: Muy bueno.
1: Sí, sí. Bueno, a ver, me ordeno un poquito.
2: Sí.
1: Un saludo especial para los amigos de la Cámara de la Propiedad Horizontal de la provincia de Santa Fe, segunda circunscripción, que están celebrando el Congreso Nacional de la Propiedad Horizontal, del cual estoy participando. A su presidente Adolfo Jäger y a sus, bueno, por supuesto, compañeros de comisión directiva. El saludo para ellos. También, por supuesto, destacar. Y quiero, no me quiero olvidar del saludo para la oficina de protocolo de la Municipalidad de Rosario. Para, bueno, Jorgelina, que está allí al frente de la... Jorgelina Feroldi está al frente de la oficina. Y para Dieguito, especialmente para él el saludo, que fue el que llevó nuestra radio y la instaló en esa oficina. Y hoy nos escuchan todas las mañanas. Así que el saludo para que tengan un excelente día. El deseo que tengan un excelente día. Y el saludo para que sea un gran viernes. Y ya mismo para todos nuestros amigos, en esta lógica de estos mensajes tan lindos que estamos recibiendo, de qué lindo el viernes, saludos para todos, qué buena la radio. Bueno, cada mensaje de audio, cada mensaje de voz al 341-365-0969 está participando por este regalo que nos hace La Toscana de la tabla de quesos y fiambres para que puedas llevarte algo rico para el fin de semana a modo de retribución. 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Entonces, de esa manera, con el mensaje de voz, lo compartimos en la medida de lo posible, porque siempre entran muchísimos mensajes, tratamos de darle espacio a todos, pero a veces se complica, trataremos de escucharlos, por eso pedimos que el mensaje sea breve, 30 segundos aproximadamente, para que puedan entrar y poder compartir y saber ¿qué nos dicen del otro lado? Georgie, anunciaste algo muy importante en el inicio del programa.
2: Exactamente, Seba, porque suenan las sirenas, vuelve la policía del plagio. Les contamos que fue la primera sección que hemos tenido en la policía de la música. Después fuimos sacando diferentes ramas, pero en este caso vuelve la original, la policía del plagio. Y vamos a analizar algunas canciones. Hoy nos van a odiar. Así les digo.
1: Epa.
2: Me adelanto.
1: Bueno,
2: pero nosotros
1: yo,
2: tenemos que...
1: ¿Yo la voy a odiar?
2: Sí, vos me vas a odiar.
1: Llegan los gordos de la policía al flash, me imagino, ¿viste?
2: Pero nosotros estamos acá para impartir justicia. y para contar la verdad a la gente. Así que ya rápidamente vamos a empezar. Tenemos dos plagios que analizar.
1: A ver.
2: Empezamos con el primero. Empezamos fuerte, ¿eh? Esto es, por supuesto, Oasis con Whatever. Preparen sus oídos.

0: Una canción que salió como un single en diciembre de 1994 entre Definitely Maybe y What's the Story Morning Glory, y rápidamente se convirtió en uno de los grandes clásicos de la banda. Tiene esa melodía reconocible que uno ya dice, esto es de Oasis. Y por supuesto quedó asociada para siempre la frase de Noel Gallagher que dice, I'm free to be whatever I. Los que estamos escuchando, que muchas remeras también han tenido ahí, gente que se ha tatuado esta frase. Pero la policía del plagio ha hecho sus investigaciones, ha buceado entre los expedientes y encontramos el siguiente tema. Atención. How sweet to be an idiot, as harmless. Noel. As a cloud. Noel, querido.
1: Too small to hide. Te agarramos.
0: Esta canción se llama How Sweet to Be an Idiot. Fue escrita por el músico y comediante británico Neil Innes. Y apareció originalmente en 1973. La de Oasis, decíamos hoy, 1994. Innes era reconocido, entre otras cosas, por haber creado The Rattles, que es esta parodia a los Beatles, que habíamos hablado hace un tiempo acá en Río. Y ahora aparece este detalle, esta melodía que tiene bastante parecida a la primera canción que escuchamos. ¿Lo podemos volver a escuchar, Clau? Whatever. Para que el trabajo lo hagan ustedes, ¿eh? También vayan comparando ustedes. Ya de por sí acá empieza una melodía muy parecida. Y cuando empieza a cantar, ahí ya vemos la similitud. ¿Qué dice?
1: Igual, para mí igual.
0: ¿Qué dice la mesa?
2: Yo creo, no soy... Bueno, no quiero disociar con Seba, pero es un pedacito.
1: Bueno, es un pedacito que le marca a toda la que le lleva adelante la canción. ¿Cómo un pedacito?
0: Pero estábamos diciendo hoy
2: porque,
0: que
2: justamente... Porque, a ver, los Oasis le pusieron los violines, le pusieron la guitarra, le pusieron una orquestación.
1: Bueno, sí, está bien, sí, pero el esqueleto lo armó otro.
0: Pero lo escuchás,
1: ahora vamos a ver cómo se resolvió.
0: Ladrón.
1: Para mí un ladri total.
2: Es un homenaje.
1: Sí.
0: Pero bueno, ¿qué fue lo que pasó? Lo que nosotros queremos saber es si hubo conflicto, no hubo
1: claro,
0: conflicto.
1: Claro, eso es lo importante, porque si de repente yo reconozco y pago los derechos, está buenísimo, listo, se terminó.
0: Claro.
1: No hay ninguna discusión.
0: Bueno, después de señalar el parecido entre las dos canciones, Innes dijo, yo acá puedo sacar una tajada.
1: ¿Qué te parece? La mejor noticia de su vida fue para Innes.
0: Claro, porque pasaron como 20 años casi.
1: ¿Sabes cómo estaba Innes?
2: Acodado en una barra en un bar de Londres, escuchó su canción, sí, pero convertida en otra.
0: Claro, yo dijo, yo acá me sumo.
1: Estaba manejando un Uber en Londres, Innes.
0: Bueno, el asunto terminó en un acuerdo. Extrajudicial, por lo que no hubo un juicio que determinara públicamente el veredicto de plagio, aunque todos nosotros sabemos que lo fue, y como resultado del acuerdo, Neil Innes apareció acreditado como coautor de Whatever junto a Noel Gallagher, y hubo otra consecuencia importante que fue parte de las regalías de la canción pasaron directamente a corresponderle todas a Innes. O sea que salió del Uber.
1: Se salvó, diría mi viejo.
0: Y se salvó para toda la vida.
2: El abogado de Innes, imagino, arreglemos acá, firmá.
1: Pero ¿qué te parece?
0: Pero bueno, para que se queden tranquilos los fanáticos de Oasis.
1: Claro, bien Oasis.
0: No hubo una sentencia que
1: bien
0: dijo
1: Gallagher.
0: Oasis plagio.
1: No se llegó a eso, por supuesto.
0: Porque bueno, se arregló por afuera.
1: Bien. Bueno,
0: y vamos
1: bien,
0: a ir entonces,
1: ¿hay más?
0: Con la segunda. Y ahora sí, voy contra cualquiera, ¿eh? Yo lo dije, pero desde el primer momento.
1: No.
0: Desde el primer momento
2: acá,
0: yo lo dije. No.
2: Terminamos a las piñas.
0: Lo avisé.
1: Ojo con quién se meten.
0: Yo les dije que había algo con este actor. Si se lo puede llamar actor, ¿no?
2: Mirá que Seba Soso fue al Vaticano. Yo estoy
1: llorando.
2: Este es el Vaticano verdadero de Soso, Filadelfia, Rocky subiendo las escaleras.
0: Claro, estamos escuchando.
1: Escucho esto y se me caen las lágrimas.
0: Parte de la película de Rocky de 1976, protagonizada por el cuasi actor Sylvester Stallone.
2: Perdón.
1: No, esta piba no puede estar diciendo. Después yo no puedo estar escuchando esto.
2: Último programa de Georgina. Saludá, George, porque es este último.
1: Yo digo que George lo dice a propósito para pelearme a mí, porque después vienen los oyentes que son unos ultras de Stallone y empiezan a hatearte. Y no quiero que pase eso.
0: Que vengan.
1: Ya con esa risotada que tiene tan linda, me pelea a mí a propósito. Lo hace. Sabe que amo a Rocky.
0: Era un chiste. Estamos escuchando Going the Distance.
1: Claro.
0: Es uno de los temas instrumentales de la película y fue compuesto por Bill Conti.
1: Claro.
0: Registren este nombre. El mismo músico responsable de gran parte, inolvidable, de la música de Rocky. Escuchen.
2: La estoy escuchando de pie.
0: Atención.

0: Y ahora sí, me paro contra cualquiera, ¿eh?
1: No, pensalo bien, no lo digas.
0: Lamento bajarle a todos esta pasión que tienen, pero debo decirles que acá hay un robo. Les voy a presentar esta canción de 1973 de la cantante italiana Ornella Vanoni. Ladrón.
1: De Ornella Vanoni, Bill Conti.
0: Esta canción se llama E così per non morire.
1: Oh, me encanta. No la tenía, ¿eh?
0: Ah, ¿viste? Resulta que, oh casualidad, en esa producción participó Bill Conti.
1: Ah, bueno.
0: Que en ese momento trabajaba en Italia como arreglador y director musical.
1: Claro. ¿Cómo es el título de esta canción? ¿Così per non morire?
0: Così per non morire. Pasaje musical idéntico.
1: Igual,
0: vamos
1: igual,
0: a
1: igual.
0: Decir.
1: Sí, sí, igual.
0: A la parte que escuchamos de Rocky. Y la pregunta es, ¿hubo plagio? Para que ustedes que están del otro lado, que se le está a punto de agarrar un infarto, se queden tranquilos. Les voy a decir que hubo un giro en este caso.
1: Vamos, Georgie.
0: Les voy a decir eso. Resulta que no hubo una demanda por plagio porque este señor Bill Conti era el compositor y arreglador involucrado en ambas producciones.
1: Gracias, Dios.
0: Quédate tranquilo, Roberto, vos que estás del otro lado. En otras palabras, no estaba copiando el trabajo de otro compositor porque justamente estaba reutilizando un material musical propio.
2: Qué el fiscal historia. Cerró la causa.
1: Qué buena Bien, historia.
0: Final
1: qué
0: feliz historia. Para todos ustedes. Pero
1: qué bueno conocerlo porque no, al margen de cómo se dirime esta cuestión de que no hubo plagio y demás, conocer que ya existía previamente una composición utilizada para otro intérprete que luego Bill Conti rescata y la convierte en esta obra, esta pieza memorable de Rocky.
0: Qué muy buena.
1: Qué lindo.
0: Así que por eso justamente la canción de Rocky, mucha gente se quejó porque esta banda sonora tan icónica no había sido parte de los Grammy en su momento como mejor banda sonora original, pero porque justamente no había sido original.
1: Claro, claro.
2: Pero seguramente pero bueno. Ganamos en el Festival de San Remo en el 72 alguna cosa y eso está bien.
1: Bueno, me encantó, Georgie.
0: Felicitar a
1: gran
0: Claudio
1: laburo,
0: que hizo
1: sí, sí,
0: una
1: Claudio,
0: gran investigación.
1: Claudio en el laboratorio, trabajando, buscando, me lo imagino, de noche, con una poca luz, ahí sin trabajando, frotándose los ojos sin descansar, horas, detrás de la consola, buscando canciones, buscando archivos,
0: sí,
1: destapando, desclasificando material.
0: El de la policía es ese, el que está detrás.
1: Sí, sí, la de la policía científica.
0: Yo sé que la que no hace nada y solamente
1: pone la calle. Vos sos la que sale a la calle.
0: La imagen.
1: Hace el allanamiento, él está en la policía científica. Está adentro.
0: Claro.
1: Está trabajando adentro.
2: Los que escuchan la radio tienen que ver la cara que puso Seba Soso cuando empezó a sonar la de Rocky y dijo, no me digas que es un plagio.
1: Claudio hace la recopilación de pruebas.
0: Claro.
1: Huellas digitales.
0: Él hace el trabajo de campo.
1: Claro. Acá encontré algo. Bill Conti. Ornella Vanoni, hay un material, una carátula del año sí. 72. Puede haber algo, vamos a investigar.
0: A media luz.
1: A media luz. Sí, grande, Claudio. Bueno, gracias a los dos, excelente. Y este segmento, este momento de Río Extra que se convirtió en un clásico esperado, la policía y la música, porque vamos con los plagios, vamos con también bueno, los homenajes y todo lo que tiene que ver con la música que nos alegra la vida a todos nosotros. Seguimos adelante.

0: Día. Saludos para todos. Acá estoy por entrar a trabajar. Mi nombre es Daniel. El documento termina en 566. Quiero participar por la picadita de la Toscana para arrancar bien el fin de.
1: Buen día, chicos. Buen fin de semana para todos. Y vamos con la Toscana, por favor. Que lo disfruten.
2: Buen día, como todas las mañanas, acompañándonos. Gracias, buen fin de.
3: Hola, Río. Buen día, excelente viernes para todos. Como siempre, lo mejor. Mi nombre es Luis, participo por la picadita de la Toscana. Un abrazo, felicidades para todos.

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1: Ocho en punto de la mañana, la temperatura en Rosario. A esta hora, 12 grados 8 décimas, la humedad del 76%. Casa Militar se hace cargo de la Quinta de Olivos y desplazan al personal civil. Según fuentes oficiales, la medida apunta a reforzar la seguridad del presidente Javier Milei. Algunos empleados serían reubicados en otras dependencias, mientras que otros fueron desvinculados. El primer ministro de Polonia advirtió que Rusia planea ataques contra países aliados a Ucrania. Donald Tusk aseguró que informes de inteligencia detectaron posibles operaciones contra miembros de la OTAN. La advertencia se conoció después de un bombardeo ruso a pocos kilómetros de la frontera polaca. Este domingo los

Hola Río y equipo, ¿qué tal? Buenos días. Bueno, mi nombre es Alejandro y me gustaría participar por el sorteo de la tabla de la Toscana. Muy buena música, como siempre, lo sigo todos los días. Todos los días. Lo cambié a Penny por ustedes. Así que bueno, ya sé que son compañeros, trabajan en el mismo lado, pero lo cambié por ustedes. Así que bueno, buen fin de semana y bueno, feliz primavera.

0: Buen día. Buen viernes para todos. De mudanza, pero tranquilo. Participo para la tabla. 895 la terminación del documento. Gracias.
1: Policía del rock. Me parece una causa armada. Es un carpetazo eso. Los Oasis no es nada que ver, nada que ver.
2: Buen día, Río. La radio con la mejor música de Rosario, la mejor onda, y bueno, ahora me encantó la policía del plagio. Un abrazo grande y bueno, me encantaría llevarla a mi mujer la picada. Gracias.

0: 8 y 10 de la mañana en toda la Argentina. Seguimos adelante, está con nosotros el profesor Sebastián Pinchiroli. Viernes de arte en la radio. El Hurón Rojo presente con nosotros. Hola, Seba, buen día, ¿cómo estás?
1: Hola, buen día, ¿cómo están?
0: ¿Todo bien?
1: Bien, feliz, que es viernes.
0: Qué lindo eso, sí. Feliz que es viernes. Bueno, nosotros también tratamos de contagiar esa felicidad desde la radio. Y es bueno que vos te presentes también de esa manera. ¿Qué trajiste, Seba, hoy?
1: Hoy me voy a dar un gusto personal.
0: Es hora de que lo hagas.
1: Les voy a contar cuál es mi cuadro. A ver, tengo por ahí un top 3 de cuadros favoritos que me gusta volver una y otra vez, verlos, y que son cuadros que son como joyas preciosas que salgo a buscar por ahí, por el mundo, y bueno, y suelo reencontrarme con ellas. Y uno, dentro del top 3, no les diría en qué lugar está dentro de ese top 3, hay un cuadro del rococó francés. Ajá. Sí, uno dirá que gusto kitsch, que gusto, no, nada, banal, superficial, porque de alguna forma rococó está asociado a eso. Pero es un cuadro de rococó pintado por Jean-Honoré Fragonard, que se llama El Columpio. Debe ser tal vez el cuadro más famoso.
0: Como pasa del colegio, espere, profesor, que lo vamos, claro, a buscar.
1: Debe ser el cuadro más famoso.
0: Permítanos que abramos la carpeta, por favor.
1: Abra la carpeta, El Columpio, o también se conoce como, no, bueno, tiene un nombre como Los Felices Azares del Columpio. Y es un cuadro que obedece a la, vamos a llamarle, al canon estético central del rococó. Ustedes piensen que el rococó es un movimiento que se da en el siglo XVIII y es estrictamente cortesano. Tiene que ver con el pasatiempo de la corte, ¿sí? De todos estos aristócratas que se reunían en grandes palacios a pasarla básicamente bien y hacer absolutamente nada. Bien, estos palacios como Versalles, por ejemplo, eran equivalentes a lo que es un all inclusive hoy día, ¿no? Donde la gente iba, tenía su cuarto, pasaba tiempo allí, gozaba de nada, la riqueza, la buena comida, los perfumes, los buenos vestuarios, y obviamente tenían mucho tiempo libre. ¿Qué se hacía en el tiempo libre durante el rococó? Y se tenía romances.
0: Claro, eso.
1: Porque imagínate, ¿no? Tantos cuartos, tantos parques, tanto
0: tiempo libre.
1: Tanto arbusto perdido, ¿no? Por ahí que daba
0: tanta inspiración.
1: Totalmente, totalmente. Entonces, bueno, tiempo libre, naturaleza, cuartos, imagínate, todo pasaba por el amor. Pero no necesariamente el amor entre marido y mujer, sino el amor que era un poco más divertido, que era entre amantes. Claro. ¿Sí? Ajá. Justamente.
0: Todo esto despertaba, imagino, un erotismo adicional.
1: Bueno, es el siglo en el cual se inicia lo que se conoce como la pornografía. Sí, la pornografía no es esto que nosotros hoy entendemos por porno, ¿no? El que vemos en Instagram, en Twitter, en Internet, ¿no es cierto? Sí. Sino que la pornografía tiene que ver en el siglo XVIII con la descripción del cuerpo, ¿no? Porno es cuerpo, grafía es descripción, ¿no? La descripción del cuerpo con sumo detalle, incluyendo la genitalidad, incluyendo, digamos, elementos que por lo general quedaban fuera de la descripción de la belleza clásica de un cuerpo. Ustedes piensen que el clasicismo ignora la genitalidad. El rococó le incorpora en la descripción del cuerpo y por lo tanto todo lo que trae consigo. Bueno, pero más allá de ser el siglo del inicio de la pornografía, es el siglo que también tiene que ver con estas descripciones de la banalidad, de la superficialidad, de lo chabacano de alguna manera, ¿no? Porque la aristocracia estaba asociada a ellos, ¿sí? Y este señor, ¿sí? Jean-Honoré Fragonard, es tal vez el más alto y último exponente del movimiento rococó. Y este cuadro en particular, El Columpio, les puedo asegurar que es una de las obras más bellas de ver que existen sobre la faz de la Tierra. Es un cuadro pequeño que tiene 80 centímetros por 60, está en la colección Wallace de Londres, ¿sí? Uno diría, ¿cómo la más interesante pieza del rococó francés está en Londres? Después le cuento cómo viene la mano. Pero la obra describe un episodio que dentro de la, digamos, del vocabulario del arte se conoce como fiesta galante. ¿Qué es una fiesta galante? Mostrar justamente a esta aristocracia cortesana haciendo absolutamente nada, por lo general atravesadas por un cortejo amoroso. Vemos que cuando uno se acerca al cuadro, lo primero que nos llama la atención es la frondosa naturaleza que atraviesa prácticamente toda la superficie de la pintura. Y una naturaleza un tanto artificial, muy colorida, muy, digamos, muy enreverada, llena de información, mucha textura, bueno, y que lo cubre absolutamente todo. Este es el primer gran punto del cuadro, algo que se llama horror vacui, horror al vacío. El rococó le tenía muchísimo horror al vacío. Entonces sobrecarga, sobredimensiona la información que vemos en la pintura, justamente para ocupar espacios y que no quede nada libre, nada librado justamente al vacío. Esa naturaleza que describe Fragonard, que tiene que ver con cierta naturaleza de el paisajismo francés, muy domesticada, muy ordenada, que tiene que ver justamente con la selección de muchísimas especies, está descripta en este cuadro, ocupando absolutamente toda la superficie. En el centro de escena vemos a una chica. Esa chica se está balanceando en el columpio. Sí, justamente el columpio está en su punto máximo, de máxima altura, a punto de pegar la vuelta. Bien, y esa chica está, ¿no?, muy así, como alocadamente, soltando un zapatito. Si ustedes ven, hay un zapatito escapándose, volando por los aires. Obviamente, soltar el zapatito tiene que ver un poquito de eso, tiene que ver con soltar la rienda y entrar justamente a la lujuria. Bien.
2: ¿Qué siglo debajo? Estamos hablando?
1: Estamos hablando del siglo XVIII, del año 1767, esta pintura. ¿Sí? Bastante.
2: Porque
1: bastante...
2: El gesto de ella en el columpio parece una bailarina de un cabaret, de sí. Moulin Rouge, alguno de esos, en los cuales se ve a ella levantando
1: la patita.
2: Justo levantando la pierna.
1: Claro, a ver, ¿por qué está levantando tanto la patita esta chica? Porque está mostrando algo. ¿Sí? Que es mucho más importante y atractivo para la naturaleza, que la naturaleza, perdón, para ese señor que está en el sector, ¿no?, inferior izquierdo, escondido entre los arbustos. ¿Qué le está mostrando? Le está mostrando la entrepierna a su amante escondido.
0: No lo había visto, ¿vos sabés?
1: Claro, bueno, es que un cuadro que hay un montón de cosas que no se ven, que hay que empezar a indagar.
0: No lo había visto.
2: Está disimulado entre las plantas.
1: Exactamente. ¿Sí? Ese señor disimulado entre las plantas es un varón que encargó justamente este cuadro para celebrar a su amante, que es la que se está columpiando. Bueno, miren el punto de vista. Está viendo justamente lo que la pollera nos oculta a nosotros, pero que a él se lo descubre justamente con el movimiento de la pierna, Es decir, esta idea de la pornografía. Ella le está mostrando justamente, posiblemente, la bombacha, las medias, ¿no? Le está mostrando la entrepierna, que es, para este señor, muchísimo más importante que el sublime de la naturaleza que está en torno. Su interés, su deseo, justamente está puesto justamente en ese punto que está mostrando la chica en el columpio. Si vemos en el lado derecho del cuadro, entre penumbras, hay un señor que la está macando, justamente. Ese señor, en sombras, es el esposo de su amante.
3: No, yo pensé que era el sirviente.
1: No. Ese señor es el esposo de su amante, que pobre, está justamente amacándola mientras ella se lo está mostrando a, digamos, a
3: otro esposo.
1: Que está escondido exactamente allí. Si ustedes observan, ¿no?, la diferencia de luminosidad que hay entre el amante y el esposo. El esposo está en sombras, ¿no?, eclipsado por el amor furtivo de estos dos díscolos que están, digamos, de alguna manera manteniendo ese secreto en el medio de ese bosque.
2: Además, el gesto, no sé si se interpreta también así, él está haciendo el esfuerzo para que ella pueda moverse en el columpio.
1: Exacto.
2: Tirando,
1: y otro está disfrutando del esfuerzo, exactamente. Bueno, cualquier parecido con la realidad, que no, digamos, lo que fuere. Pero en fin, si ven entre la chica que se está balanceando, ¿sí?, y entre el esposo, digamos, que está en sombras, van a ver que hay dos cupidos, una estatua de dos cupidos, abrazando un delfín. ¿Qué significa esto? Están dando cuenta de que la escena tiene que ver con el amor, porque ese delfín y cupidos están asociados a Venus. Venus nace del mar, los delfines suelen estar asociados justamente a la imagen de Venus y a su origen justamente desde las profundidades del mar. Ustedes saben, Venus nace de una suerte de vínculo amoroso entre Zeus y el océano. Entonces, de ese vínculo nace justamente Venus, la diosa del amor. Si observan, el delfín no se parece a un delfín, ¿no?
0: Eso te iba a decir, estaba tratando de
1: Dios. Es un bicho rarísimo, pero bueno, Fragonard no tenía idea de cómo eran los delfines.
0: Claro.
1: Y se imaginó uno cómo podría ser, ¿no? Esto es lo importante muchas veces cuando uno habla de la pintura, claro, que la pintura es observación, pero también es invención. Se inventó el delfín. Pero de estos monumentos que hay dentro del cuadro, el más interesante es que está bien a la izquierda de nuestro punto de vista, casi a la misma altura del columpio, que es el mismísimo Eros, el dios del amor, ¿no?, haciendo el gesto de silencio. Observen que está poniéndose el dedo en la boca, como diciendo, acá nadie vio nada, acá nadie sabe nada. El único que parece que se dio cuenta de toda la situación es el perrito que está ladrando a los pies del marido, que le está avisando, che, fíjate, ¿no?, que del otro lado del arbusto hay alguien que está mirando a tu mujer. Bueno, todo esto pasa en este cuadro, y es una escena que mucho tenía que ver con lo que pasaba justamente en las cortes francesas, justito en el momento antes de que se venga la revolución y terminen todos decapitados, incluido el varón que encargó este cuadro. ¿Sí? Esto termina todo mal, obviamente. ¿Cómo esta pintura termina en Londres en la colección Wallace? Ustedes saben, la colección Wallace está instalada en el barrio de Mayfair, en Londres, frente justamente a una plaza muy bella, muy recoleta, muy exclusiva, que se llama Manchester Square. ¿Sí? Es un palacete que pertenecía a un señor que se llamaba Lord Hertford. Lord Hertford era un fanático, un inglés fanático de los franceses. Y él vivía, ¿no? Era el cuarto lord de una dinastía de lores, ¿sí? Incluso los Hertford en algún momento eran los candidatos a la corona británica, pero bueno, en algún momento aparecieron los Windsor y se terminó ese asunto. Y este Hertford era fanático de los franceses y vivió todo el proceso de caída del régimen monárquico francés. ¿Qué es lo que hizo este inglés? Fue comprando a precio, les diría, vil, todas las obras, ¿sí?, interesantes del arte rococó cortesano, porque el arte que vino después del rococó, el neoclásico, negó toda esta frivolidad. ¿Sí? Era un arte más austero, heroico, que expresara ideales republicanos, obviamente, y todo este bien pasar, ¿no?, monárquico, cortesano, rococó, era como desdeñado. Entonces se vendía muy poco precio. Lord Hertford los lleva justamente a Londres, lo instala en su palacio. Él tenía un hijo ilegítimo, Hertford, que se llamaba Richard Wallace. William Wallace era el de la,
0: sí, Corazón Valiente.
1: Corazón Valiente. Este es Richard Wallace, ¿no? Y este Wallace formó, junto con lo que hereda de su padre, digamos, en las sombras, formó una colección más importante del mundo de arte rococó, que está instalada en Londres, en Francia, ¿sí?, no en París. Así que, bueno, quienes vayan alguna vez a Londres, no dejen de ver este museo, que no conoce nadie, nadie va, ¿sí? ¿Sí? Y uno ingresa a múltiples salas llenas de obras, ¿no? Una cantidad de, sí, una colección, sí, sí, increíble de arte desde el siglo XV hasta el siglo XIX, pero hay una sala en particular donde conserva muchísimos objetos de María Antonieta, ¿sí?, una habitación muy pequeña, ¿sí?, que uno entra y está en un rincón, sobre una cómoda, ¿no?, con adornos y flores, este cuadro.
0: Es uno de tus favoritos.
1: Es uno de mis tres cuadros favoritos, les diría, que una vez les voy a contar cuáles son los otros dos.
0: No esta te vamos pintura, a pedir nada ahora.
1: Esta pintura a mí me sirve mucho cuando estoy con alumnos viéndola, porque les digo, me sirve mucho para explicar lo injusto que es la pintura con el espectador. Porque lo que te pasa presencialmente frente a esta obra que les digo es una pieza de exquisita orfebrería técnica. Lo que hace Fragonard con la pintura en este cuadro es precioso. Alcanza un grado de belleza, el brillo, los colores. Realmente, ustedes lo ven y dicen, piensan, uno, yo siempre pienso en la orfebrería, no, en este delicado trabajo casi de miniaturista de pintar cada una de las flores de esa naturaleza, elegir el color adecuado. La pieza es realmente, exuda belleza, transmite un aura tan potente, tan increíblemente radiante, que es lamentable cuando uno se va de la habitación.
0: Mirá.
1: Porque en el momento que vos te vas de la habitación, ya perdés contacto con ese aura que es único de la obra.
0: Se estás duelando, ¿no?, su
1: presencia. Exactamente. Y uno dice, bueno, tengo que viajar 10.000 kilómetros para experimentar esto 15, 20 minutos, y después que quede solamente como un recuerdo, un sedimento de la memoria, de la experiencia estética potente que es. Realmente es una pieza maravillosa de, yo le diría, una belleza exclusiva. No sé si hay, al menos no conozco, una obra más bella pintada alguna vez que esta. Ustedes dirán, esta obra, el columpio, Fragonard, rococó, que está por lo general asociado justamente a algo medio como nada, kitsch, una suerte de mal gusto. Bueno, después los invito a que si alguna vez están en Londres, vayan a la colección Wallace, entren, ¿sí?, y observen de qué se trata justamente cuando uno habla de belleza en el arte. Bueno, esta obra lo expresa totalmente.
0: Se va. Una obra del siglo XVIII.
1: Sí.
0: ¿Cómo mantiene, sin que se altere su calidad, su brillo, todas estas cualidades que estás describiendo, y se mantenga al día de hoy con esa, con esa belleza, ¿no?
1: Eso es un tema. Si uno piensa en la técnica de estas obras, es óleo. Sí, el óleo es un pigmento mineral que tiene un medio, que el medio es justamente el aceite de lino, y ese mineral, ese pigmento mineral, perdura muchísimo tiempo. A ver, hay que conservarlo en situaciones ideales de iluminación, donde no le dé una luz de sol directa, ¿no? Que justamente lo vaya quemando. El óleo no es fotosensible, pero lo va desgastando la erosión lumínica, ¿sí? Y depende mucho también la conservación de las obras, de qué tipo de materiales se utilizaron. A ver, Fragonard sin dudas tenía acceso a materiales de primerísima calidad. El óleo perdura, en buen estado de conservación, el óleo puede perdurar siglos. No hay problema, de hecho, lo hemos comprobado. Es una técnica que inicia en el siglo XVI y todavía están esos cuadros dando vuelta. Después se somete, obviamente, a temperaturas controladas de sala, como les decía, iluminación, procesos de limpieza y restauración permanente. Por lo general, lo que nosotros vemos deteriorado en las pinturas es la capa de barniz que lleva por encima, no el pigmento.
0: Bien.
1: Entonces se remueve esa capa, se vuelve a poner otra, ¿sí? Pero esta obra, les digo, parece pintada ayer.
0: Qué
1: bárbaro.
0: Parece
1: que el óleo está fresco todavía, ¿no? Bueno, obviamente ha usado materiales extraordinarios. Y después cada museo tiene, ¿no?, equipos muy específicos de restauración y conservación que están permanentemente, digamos, a disposición de la obra. Y algo que no es menos importante, las obras tienen patronos, ¿sí? Hay gente que paga para que esta obra sea mantenida, ¿sí? Hay gente que paga para que, digamos, el museo tenga recursos de restauración y de conservación, ¿sí? A ver, uno puede ser patrono de esa obra, obviamente, significa poner dinero, digamos, periódicamente para que esa obra se mantenga.
0: Viernes de arte en la radio con Sebastián Pinchiroli, su atelier El Hurón Rojo. Somos vecinos acá del barrio.
1: Sí.
0: Así que, Seba, bueno, un placer, como siempre, recibirte, disfrutar de tus clases y te esperamos la semana próxima, Dios mediante.
1: Gracias, sí, por supuesto.
0: Buen fin de semana, gracias.
1: Para ustedes.

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0: Hola Radio Río, hola Martín el taxista. Me anoto para la tabla de la Toscana. Gracias. Yo estoy escuchando bien lo que dice la muchacha. Gracias Dios. Vamos Rocky.
1: La canción.
2: Chicos, buenísimo, buenísimo esto del plagio. Excelente Georgie, excelente Claudio. Un saludo enorme, que tengan un gran viernes. Y me parece que hay que destacar que lo maravilloso fue cómo estuvo contada la historia, porque creo que se generó esa tensión donde se resuelve que al final no hubo plagio, de una forma muy, muy, muy artística. La verdad que muy bien, muy bien. Felicitaciones, Georgie, por cómo lo contaste. Un beso grande para todos. Que tengan un excelente viernes. Martín de Zona Sur.

0: Georgina, equivocate en el servicio meteorológico, pero no te metas con Rocky, por favor. Cariño para todos. Chau.
1: Buen día, Radio Río. Estaba escuchando el tema de Rocky, muy bueno, muy bueno. Y bueno, quería participar por la picadita, la Toscana. Mi terminación de DNI es 797. Que tengan buen día.
2: Buen día, buen día, buen viernes para todos. Vamos con la picadita de la Toscana, que hoy nos juntamos a comer con la mesa chica.
3: Buen día, Río, espero que anden bien. Excelente programa. Bueno, me anoto para la picada, un poco la Toscana.

Hola, buen día, muchachos. ¿Cómo le va? Acá estamos trabajando. Mi nombre es Mauricio. Bueno, estaba quería participar por la picada de la Toscana. Muy buen fin de semana y muy buena la radio. Besos para todos.

0: Valeria. Bueno, quería desearles un lindo fin de semana y quería participar por la picada de la Toscana. Mi nombre es Nadina.
1: Buen día. Sebastián, grupo FM Río, hablo Omar, el taxista. Como siempre, escuchándolo, mi compañero, una radio extraordinaria, con la mejor música, con lo mejor de lo mejor. Imposible escuchar algo mejor que esto. Así que bueno, Seba, ahora que se viene la primavera, estaría lindo comerse una picadita de la Toscana. Bueno, un abrazo enorme, sigan siempre así. Extraordinario todo, che.
2: Hola, buen día equipo, buen día. La verdad que está bueno lo de la policía de plagio. A veces ese trabajito lo hago con mi hija cuando vamos escuchando algún tema nuevo. Yo le digo, no, pará, este tema es viejo. Es tal tema, tal cantante, tal canción. Y se lo busco en Spotify o algo y digo, mira, ¿ves? Esta canción es que es igual. Es parecido al trabajito, un poquito más rústico. Que tenga buen día y buen fin de... Participo por la pica de la Toscana, gracias. Terminaciones 498.

0: Radio, Radio, Radio Río, Juan Carlos de Villadigo repartiendo Villa Gobernador Gálvez, como siempre enganchado, la mejor música de todos los tiempos. Vamos arriba, arriba, arriba, que viernes, 4:37, número de sorteo, gracias. Vamos, vamos, vamos, que arrancamos.
1: Buen día audiencia, buen día Río. Bueno, excelente viernes para todos. Tremendo lo de la policía del plagio hoy, ¿eh? Increíble, bueno. Como siempre, muy bien acompañados por ustedes. Hoy viernes, vamos con la Toscana. María Gabriela es mi nombre. Buen fin de para todos, gracias.
2: Hola Río, hola equipo. Que tengan un bonito día y un excelente fin de semana. Y muy bueno ir a policía del plagio, muy bueno. Qué lindo que enterarse de todos esos temas que quedan dando vuelta y que se escuchan una y otra vez. Pero no se metan con Rocky, por favor. Con el novato no. Y menos con Sylvester. Actorazo, si los hay. Abrazo grande. Mi nombre es Víctor y voy por la picadita de la Toscana.
3: Hola Radio, ¿qué tal? Buenos días. Bueno, para participar por las Toscanas y bueno, para aliviar un poquito el corazón y saber que no hubo plagio en esa conmovedora canción que tiene Rocky. Así que saludos a todos, que tengan un excelente viernes. Y bueno, acá empezar a trabajar con los Juegos Sudamericanos. Así que nada. Buen fin de... Perdón, de vuelta, olvidé decirle, mi nombre es Rolando y nuevamente saludo a todos.
4: Buenos días, Pepe Río. Un excelente viernes para todos. Quisiera participar por la picada de la Toscana. Saludos de parte de Juan.
5: Hola, CD Equipo, ¿cómo están? Espero que tengan un excelente viernes. Acá arrancando la última jornada de la semana laboral y les mando un abrazo grande y ya puse mi seguir en la página, así seguimos sumando seguidores. Un beso.
6: Buen día Río, acá yendo al trabajo y la verdad una excelente radio. Vamos a quedar en Chiroli, así que bueno, quiero entrar en sobre todo la Toscana. Un abrazo grande, Gastón.
7: Buen día Seba y equipo. Buen viernes, les agradezco que hayan desmembrado el caso de la música de Rocky. Estuve a punto de tirar los cassettes de Conti originales. Gracias por eso. Entramos por el sorteo de la Toscana.
8: Hola Río, ¿qué tal? Buenos días, mi nombre es Daniel y acá con la Coca escuchando como siempre la radio y mandándole y deseándoles un buen fin de semana. Un buen viernes y llamando también para participar por las Toscanas. Un saludo a todos y excelente fin de semana.
9: Hola Radio Río, buenos días. Bueno, estamos por la picadita, soy Cristian. Y la canción de Rocky, nada, nada. No se metan con Rocky.
10: Hola, buen día, excelente viernes, que sea un mejor fin de semana. Quisiera participar por el sorteo, María Laura, y un llamado solidario. La persona que recién acaba de tomar un taxi en Avellaneda y Córdoba, se le cayó la llave. No pude avisarle, porque íbamos todo el tránsito. Gracias. Otra de las pequeñas grandes cosas del día, como comentaban hoy, la salida del sol, son que pueda ver dentro de la ciudad los lapachos rosados florecidos. El otro día comenté el tema de las golondrinas en la calle Córdoba y San Martín.
11: Hola Río, ¿cómo andan? Buen día, soy el equipo. Bueno, recién acabo de dejar una pasajera en el Poker Radio, ¿es? La Río 96.9. Así que estamos haciendo publicidad. Excelente radio, buen compañero. Te dije 6-9 hablas, después tengo música. Así que bueno, te deseo buen día, buen viernes, buen fin de semana. Un abrazo.
12: Buen día chicos, buen día. Bueno, me anoto para las tablas y en Río a la Carta, minuendo de Queen. Muy bueno el programa, los sigo desde que arrancaron. Buen día.
13: Buen día, Radio Río, Seba y a todo el equipo. Espero que tengan un hermoso viernes. Por fin viernes. Siempre acompañado de la mejor radio de la ciudad. Buena música, buena gente. Les deseo que terminen hermosamente esta semana. Me quiero anotar para el sorteo de la Toscana, a ver si tengo suerte y me la gano ahora para el 25 de septiembre, que es mi cumpleaños. Vamos.
14: Hola, radio, buen día. Lo escucho todos los días. Me alegran la mañana. Nacen una mañana llevadera. Soy Sergio de Fisherton, trabajador metalúrgico. Muy buena la música, excelente. Y participo por la Toscana. Mi número termina en 009. Gracias, que tengan buen fin de semana.
15: Buen día, FM Río, escuchándolo como siempre. Excelente todo, la música, la publicidad, plagio espectacular. Felicitaciones a todos. Soy Carlos, quiero participar por la Toscana. Mi número 643. Gracias y un excelente día para todos.
16: Hola, gente, buen día. Bueno, participo del sorteo, participo todos los días de todo, los escucho antes y después del programa, todo el día. La mejor música. Buen fin de semana para todos. Un abrazo fuerte.
17: Buenos días, Seba, equipo. Acá Sergio, con el 390, participando por la tabla de la picada. Que tengan un excelente viernes, bendecido fin de semana, abrazo para todos.
18: Buenos días, Radio Río, mi nombre es Ariel, para participar de la tabla de la Toscana. Desde ya, muchas gracias, muy amable, buen fin de... Chau.
19: Hola, gente linda de Río, la radio está cada vez mejor. Para pedirle un temita a Claudio, de Waterboys, El Agujero en la Luna. Y bueno, participo por la picadita de la Toscana. Un abrazo gigante y muy buen fin de...

0: Hola, acá Ricardo, trabajando en el taxi. Quiero participar para la picada. Y bueno, como siempre, todas las mañanas escuchándolo. Gustaría escuchar un tema de Queen del primer disco. Lo dejo a su elección. Saludos, abrazos a todos.
1: ¿Qué tal? Buen día, qué lindo escuchar al profe ahí y después ir a hablar con mi amigo y hacer el que sé todo. Me encanta. Me encanta. Bueno, buen fin de semana. Quería participar por la picada.
2: El profe de arte 10 puntos. La verdad que no creo que haya alguien que no tenga posibilidad de acceder y ver el cuadro a través de internet, ¿no es cierto? Lo estaba viendo recién. Es increíble, parece una fotografía, la pintura. Y aparte con el adicionamiento que este hombre hace, el profesor, cómo te lo explica, cómo te lo dibuja, es la frutillita del postre. 10 puntos.
3: Qué lindo lo del profe Pinchiroli. A lo mejor algún día nos puede hablar sobre las obras que tiene el Museo Castañino, a ver qué nos recomienda él ir a ver a nuestro museo. Gracias.
4: Buenos días, ¿cómo va, equipo? Ya se palpita la primavera. Acá yendo a trabajar. Soy Néstor. Quiero participar por el sorteo de la picada, que no la conozco. Y para mí, que el cuadro de que habló el doctor ahí, Pinchiroli, el profesor, para mí no tenía bombacha. Para mí no tenía bombacha. Yo me hice esa idea. No tenía nada. Tiene el vestido nada más. Tiene la pollera nada más. Bueno, que pasen un excelente fin de semana y que empiecen muy bien la primavera.
5: Buen día, quiero participar por la picada de la Toscana. Bueno, siempre mi compañía en el trabajo. Les mando un beso enorme. Que tengan buen fin de semana.
6: Enriqueta Chelo, hoy por la picada de la Toscana. Excelente programa y excelente profesor Pinchiloli. Saludos a todos.
7: Buen día, chicos, ¿cómo les va? Bueno, les deseo un buen día y que tengan un hermoso fin de semana. Quería participar por la Toscana. Mi nombre es Gustavo y, como siempre, gracias por estar.
8: Hola, buen día, hola. Buen día, Soso, buen día, radio. Acá Daniel, el taxista, como siempre, empezando a trabajar. Bueno, quisiera participar por la picada de la Toscana. Muy bueno y muy interesante lo que habló el profe de arte. La verdad, cómo lo explica y todo, es extraordinario. Las ganas y la devoción que le pone él para explicar, la verdad, espectacular. Bueno, espero ganármela. Nos vemos.
9: Hola, equipo. Hola, buenos días, Río Express. Bueno, excelente, excelente todos los días. Siempre, todos los invitados que tiene son espectaculares, realmente. Bueno, y los comentarios de ustedes y la música, indudable. Chicos, me anoto para la tabla de la Toscana. Felicitaciones otra vez. Buen viernes y muy buen fin de semana. Mi nombre es Claudio.
10: Buen día, Pepe Río, espero que tengan buen fin de semana. Gracias por todos los días que compartimos. Y con respecto a la tablita de la Toscana, yo no la quiero porque nunca gano nada. Pero bueno, gracias igual a la Toscana y a ustedes.

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1: Ocho de la mañana, 52 minutos, la temperatura en Rosario a esta hora 13 grados, la humedad del 76%. Paro universitario, no habrá clases en la UNR y la UTN Rosario. El desempleo subió al 7,9% en el segundo trimestre. La ONU consideró que existen motivos para creer que Estados Unidos cometió crímenes de guerra en Irán. El Senado santafesino aprobó la ley que prohíbe a los cuidacoches. El Congreso convirtió en ley el proyecto de Inocencia Fiscal 2. La economía argentina cayó 0,6% en el segundo trimestre. El Senado dio media sanción a la nueva ley de biocombustibles. El primer ministro de Polonia advirtió que Rusia planea ataques contra países aliados de Ucrania. Este domingo los equipos rosarinos vuelven a la cancha en simultáneo. 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
0: El tiempo.
1: 13 grados la temperatura en Rosario a esta hora, la humedad del 75%, 8 de la mañana, 54 minutos.
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0: repito el audio porque no se entendió nada. Enrique Tachero, voy por la Toscana. Excelente el programa. Buen fin.
1: Buen día, gente querida. Gerardo 377, vamos por la Toscana, Seba. Alguna vez me la tengo que ganar.
2: Hola, ¿qué tal? Buen día. Muy buena Radio Río. La mejor música de nuestra época. Quisiera participar en la Toscana. Mi número es 513. Gracias.
3: Vos sabés, George, que tenía pensado hablar de política, tema de actualidad, de economía, pero me enganché tanto con la historia que contaste de Bill Conti y el plagio de lo de Rocky y el medio con el que se quedó Seba Sosa y lo que dijeron los oyentes, que le encantó la historia.
4: Sí.
3: Me puse a buscar algo más, la verdad que no recordaba mucho de Bill Conti. Entre otras cosas, vos no habías nacido todavía, esta es la parte que no le gusta a Seba cuando pongo con el viejazo. Serie Dinastía, ¿alguna vez escuchaste nombrarla?
4: Me suena el nombre, ¿eh?
3: Los Carrington, era una familia de millonarios vinculados al petróleo. La veían todos. Creo que era los domingos a la noche. Voy a preguntar acá a Claudio si se acuerda.
4: Dice que sí, Claudio.
3: Bueno, la música de Dinastía la hizo Bill Conti. También hizo la música de Falcon Crest, que era otra de viejazo total. Serie de los años 80. Hizo la música de la película Karate Kid. Ahí sí.
4: Mira vos, ahí sí estoy.
3: La serie Better Call Saul, la de los últimos años. Saul Goodman.
4: Sí, también.
3: Bueno, que era el abogado de Breaking Bad. Sí. La música la hizo Bill Conti. Tiene 84 años, está vivo todavía, un fenómeno. Al que finalmente no le había robado la música Rocky porque era del mismo, con aquello de Ornella Vanoni. Bueno, historias que quedaron, gracias por la policía del plagio de hoy, estuvo buenísimo.
4: Y yo tengo algo para contarte a vos, Rodri, a todos los que nos están escuchando, porque ayer estuvo Jamiroquai en Argentina, estuvo en el hipódromo de San Isidro como parte de su gira de los 30 años de Virtual Insanity. JK, 56 años, dio un show de 2 horas, se cambió, pero muchísimas veces usó, bueno, los típicos gorros, gorros increíbles trajo esta vez. Cambio de zapatilla, de pantalón, de remera, o sea, cambios de vestuario completos, hizo flexiones de brazos, un show increíble el que dio nuestro país desde 2017 que no venía, y obviamente el público argentino lo recibió de esta manera. Él emocionadísimo en este momento, prometió volver.
3: A ver qué le canta.
4: Y el típico Jamiroquai.
3: No rima demasiado, pero bueno. Quedó.
4: Claro, el mejor público del mundo. Bueno, muy contento, dijo que éramos los número uno, que se lamentaba haber esperado tanto tiempo en volver. Como decíamos, desde 2017, casi 10 años que no volvía a la Argentina. Prometió que dentro de muy poquito íbamos a tener noticias de ellos, así que obviamente lo iremos contando acá en Río Extra.
3: Sin gorrito no lo reconoce nadie. No. Si hoy sale a pasear por Buenos Aires, nadie lo reconoce sin gorrito. Tenemos ganador o ganadora de la Toscana de hoy.
5: Hola Río y equipo, ¿qué tal? Buenos días. Bueno, mi nombre es Alejandro y me gustaría participar por el sorteo de la tabla de la Toscana. Muy buena música, como siempre, lo sigo todos los días. Todos los días, lo cambié a Penny por ustedes. Así que bueno, ya sé que son compañeros, trabajan en el mismo lado, pero lo cambié por ustedes. Así que bueno, buen fin de semana y bueno, feliz primavera.
3: Gracias por el mensaje, a vos que te ganaste la picada de la Toscana, a todos los que mandaron un montón. No llegamos a escuchar a todos, pero leímos a todos. Ha llegado una cantidad enorme de mensajes como cada día cuando hacemos los sorteos y el resto de los días también.
4: Nos mandan un mensajito desde el PAMI, chiquito. Les quería contar que están buscando de manera urgente donación de plaquetas. Necesitan más donantes voluntarios en los PAMIs de todo Rosario. La gente mayor muchas veces no tiene familiares jóvenes que puedan donar y el banco está vacío. Nos mandan las chicas del PAMI, así que quien puede, obviamente, sería una gran obra de bien.
3: Ahí va, vamos con esa. Bueno, Giorgi Serafini, Ramiro Superti, Seba Soso, Rodrigo Miró, Claudio Rabañán, los que hacemos Río Extra Primera Hora, los saludamos, que tengan buen fin de semana, volvemos el lunes a las 6 de la mañana, que tengan un lindo y muy buen fin de semana. Chau.

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2: A minutos de las 10 de la mañana actualizamos la información del tránsito en Rosario y la región para Río GPS. Se informa que las rutas y autopistas y accesos a Rosario presentan tránsito fluido y buena visibilidad. Se señala el corte total en la ruta nacional A012 entre la ruta provincial 25 y la vieja ruta nacional 9, con desvíos en los cruces con la ruta nacional 34 y la ruta provincial 25. En la autopista Rosario-Santa Fe se registran reducciones de calzada por obras entre los kilómetros 117 y 122 en desvío Arijón sentido a Santa Fe y entre los kilómetros 151 y 149 en Santo Tomé sentido a Rosario. En la ciudad de Rosario se reportan cortes totales en Boulevard Seguí de Moreno Entre Ríos, Ituzaingó de Buenos Aires a Juan Manuel de Rosas, San Luis de Iriondo, Avenida Francia, Colectora Oeste de Boulevard Rondó, de Braille a Irigoyen y Rodríguez de Mendoza a Córdoba hasta las 19 horas. Se añaden reducciones de calzada en Avenida Jorge Newbery y de Avenida Real a Wilde, Avenida Sabini Don Bosco, Avenida Cuénaga y Boulevard Wilde, Avenida Pellegrini y Garzón y Avenida Uriburu de Juan Pablo II a Avellaneda, carril rápido oeste-este. Se advierte sobre posibles cambios en los recorridos de transporte urbano y se recomienda respetar señalizaciones e indicaciones del personal, salir con tiempo, reducir la velocidad y mantener la distancia de seguridad. Monitoreo de tránsito y servicios en tiempo real para Río GPS. En cualquier momento volvemos. Más información en redboeing.com. Bien informados.
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1: Reconectamos ahora con Río GPS para llevarles toda la información del Parque Náutico de Rosario y el Río Paraná. Comenzamos con las lecturas oficiales de Prefectura Naval Argentina. La altura de nuestro Paraná en el puerto de Rosario se ubica en 2,46 metros con tendencia estacionaria. Mirando aguas arriba para anticipar el comportamiento de la corriente, en el puerto de San Lorenzo registramos un nivel de 2,64 metros, mientras que aguas abajo en Villa Constitución el hidrómetro marca 1,96. El canal principal se encuentra totalmente operable y sin restricciones especiales de calado para la navegación deportiva. Las condiciones de superficie muestran una visibilidad óptima de 10 kilómetros sin presencia de bancos de niebla. Presión atmosférica en los 1019 hectopascales y los vientos soplan del sector noreste, generando apenas un leve rizado en el agua. El pronóstico extendido para las próximas 48 horas anticipa un sábado mayormente soleado, con una mínima de 16 y una máxima de 28 grados, ideal para cruzar a la isla. No obstante, mucha atención de cara al domingo, desmejora el escenario con un 70% de probabilidad de lluvias, temperaturas entre los 12 y los 23 grados y una rotación del viento hacia el noroeste con ráfagas de hasta 21 kilómetros por hora. Para una jornada segura en el agua, sugerimos verificar el estado de los elementos de seguridad de la embarcación, respetar las zonas de fondeo y llevar siempre chalecos salvavidas. Monitoreo en tiempo real de nuestro Paraná para Río GPS. 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
2: Viernes en la ciudad de Rosario, llegando ya a las 6 de la tarde y reconectamos a esta hora con Río GPS, la actualización del tránsito en tiempo real para Rosario y la región. Operativo Juegos Suramericanos, se mantienen las restricciones y desvíos permanentes en las inmediaciones del Parque Independencia por el desarrollo de las competencias. Además, hay interrupción por obras municipales en Boulevard Seguí, entre Moreno y Entre Ríos, Ituzaingó, entre Buenos Aires y Juan Manuel de Rosas, San Luis, entre Iriondo y Francia, Colectora Oeste, de Boulevard Rondó, entre Braille e Irigoyen, y Vélez Arfield y Avenida Alberdi por trabajos de aguas santafesinas. Agregamos además precaución por demoras en Avenida Jorge Newbery, de Real a Wilde, Sabini y Don Bosco, Ascuénaga y Wilde, Pellegrini y Garzón y Avenida Uriburu, sentido oeste-este. En la autopista Rosario-Santa Fe, congestión alta y demoras en el kilómetro cero por la gran afluencia vehicular en hora pico. Ruta Nacional A012, con corte total por obras entre la Ruta Provincial 25 en Ricardone y la vieja Ruta 9, con desvíos en Ruta Nacional 34 y 25 y cortes progresivos en el intercambiador con la autopista Rosario-Buenos Aires. Puente Rosario y Victoria, con tránsito normal, recordando que el lunes 21 inician obras en el kilómetro 59 con paso alternado a las 24 horas. Y por último, atención para el fin de semana, sábado desde las 16 horas, cortes progresivos en el centro por Marcha Popular, San Lorenzo, La Prida y Adyacencias. Y también el sábado de 9 a 16, interrupciones en Miglierini y Camino de las Carretas por competencia hípica en el Jockey Club. Para un viaje seguro, recordamos circular con luces bajas encendidas, respetar las velocidades, usar el cinturón de seguridad y el casco bien abrochado en el caso de las motocicletas. Monitoreo de tránsito en tiempo real para Río GPS. 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